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1: Thank you.

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0: Muchas gracias.
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0: tremenda señora.
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14: Exactamente las 22 horas.
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13: Exactamente, las 23 horas.
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0: gracias.
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0: Muchas gracias.
1: Fuerte aplauso para Dayano. Gracias. Gracias.

0: comprando, señora.
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12: Es la 1:00 a.m. en punto.
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0: cuántos colchones de lana? 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
16: Son las 2 de la mañana en punto.
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14: 3 de la mañana en punto.
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15: 4 de la mañana en punto.
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13: Cinco de la mañana en punto.
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0: Todo lo que no le sirva estamos comprando, señora.
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15: 6 de la mañana en punto.
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14: 7 de la mañana en punto.
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0: señora.
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15: 8 de la mañana en punto.
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13: 9 de la mañana en punto.
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0: tremenda señora.
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15: 10 de la mañana en punto.
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13: Once de la mañana en punto.
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0: Okay.
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0: abajo, aprenda, señora.
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15: Son las 12 horas, mediodía en la ciudad.
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12: Es la 1:00 p.m. en punto.
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0: tantos colchones de lana? Todo lo que no le sirva estamos comprando, señora.
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15: 2:00 p.m. en punto.
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0: trabajo aprenda, señora.
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Muy, muy buenas tardes, mis queridos hermanos, mi querida audiencia que están escuchando la radio. Esta es la FM 104.5 El Talar. Acá estamos como todos los lunes, haciendo el lindo programa para todos ustedes con amor, con dedicación, para que se sientan mucho mejor. Levanten los brazos arriba, arriba, arriba, pasen lo que pasen. Van a sentir la presencia del Señor a través de la radio, porque somos la radio El Talar. ¿Sí? Acá estamos con el director de la radio, que está bastante resfriadito, con su barbijo, está del otro lado asistiéndome. Así que bueno, hay que cuidarse porque los cambios son tremendos. Viene frío, calor, humedad. Y bueno, hay que tomar este tecito con mucha miel. Jengibre también, el jengibre, el limón hace muy bien a la garganta. Y bueno, y hacerse buches con bicarbonato si le pica la garganta. Bicarbonato, de puntecito con miel, jengibre. Y en una semanita estamos de vuelta saliendo a la calle como potros, como hijos de Dios, hijos del Rey, valientes y bueno. Bueno, acá vamos a leer el libro Pensamientos y Horizontes Compartidos para mi querida amada audiencia. Estoy saludando a todos los que están escuchando la radio, a mi querida y amada audiencia, al niño, al joven, al anciano, a mis vecinos, a mis hermanas, a María, que siempre está atenta conmigo, llamándome, yendo, viniendo a casa, dándome los estudios bíblicos. Bueno, la verdad que es una capa, María, vamos María, y la otra María, la pastora María también. Bueno, las dos. Y bueno, los pastores también, porque se dedican mucho a lo que es la gente, ¿no? La gente que está, va a sanidad, porque la iglesia en sí es un hospital. Nosotros vamos a sanarnos. Yo cuando llegué a los caminos de Dios estaba muy enferma. Enferma espiritualmente, y el Señor me fue sanando, y bueno, y acá estoy, más de 30 años en el Evangelio, con muchas cosas para dar, con muchas cosas para compartir con aquellas personas que realmente están un poquito bajonas de ánimo. El otro día fui a la casa de mi peluquera, que es una peluquera personal que yo tengo, Laurita Romero, que vive el fondo de la Junín. Y no se está congregando, y realmente se llama Laura Romero, Laurita Romero. Tiene 41 años, tiene una nenita de 3 añitos, pero se dedicó tanto a la nena que se olvidó de ella. Entonces ahora vamos a invitarla a ver si ella puede venir, aunque sea a mi casa, y bueno, después vemos. La cuestión es que ella empiece otra vez con su nuevo amor, que es el amor de Cristo. Aparte tiene 3 chicos ya grandes del otro matrimonio anterior, que tienen 16 años, el nene, el varón, la nena tiene 13 y la otra 14 años. Así que bastante trabajo tiene. Pero bueno, hay que estar orando, intercediendo, invitándola a mi hogar para que venga a escuchar la palabra del Señor. ¿Y quién te dice llevarla a nuestra iglesia que les queda cerca? Porque ya vive en el fondo de la Junín, a donde para ahí el colectivo que dobla, y hay que ganarla para Cristo otra vez, empezar de nuevo, no dejarla que se entristezca ni que esté mal con su carita, porque la carita cambia. Usted sabe que la mirada cambia, el rostro cambia, no es lo mismo cuando estamos apartados o dejamos de congregarnos o de buscar de Dios en nuestra casa, porque nuestra casa es el ministerio nuestro, ¿no? De orar en nuestro hogar, poner la música, poner la radio, los salmos, y bueno, alimentarse. Este cuerpo, este espíritu, se tiene que alimentar, así como alimentamos nuestro cuerpo de carne, ¿no? Que nos gusta comer cosas ricas, un asadito, un pollito. Bueno, así también tenemos que alimentarnos con la palabra de Dios a través de los pastores, que son elegidos por Dios, que nos dan la enseñanza, nos dan una buena enseñanza para compartir con aquellos que realmente no entienden de esto, que están por primera vez y no saben qué hacer de su vida con su tiempo, ¿no? Y no, yo siempre miro y observo a la gente, ¿no? Que tiene así
una dependencia personal, ¿no? Tanto un líder como un, como un misionero, como un pastor, no abusar de la, ¿cómo se le dice? Se le llama la autoridad. Hacerlo con mucho amor y con mucho amor para esas personas, porque esas personas vienen a la casa de Dios a refugiarse, a encontrar amor, a encontrar contención, a encontrar eso que no tienen en la casa, porque a lo mejor en la casa viven peleando, discutiendo, malas palabras, y no hay una unidad familiar. Entonces se vive un caos ahí. Entonces nosotros como hijos de Dios, yo soy una obrera de Dios nada más, ni quiero ser más nada de eso, porque el Señor me hizo así, soy como soy, menos ahora a esta edad, que lo que tengo que decir lo voy a decir, pero con amor, con mucho amor. Me enseñaron a mí mis pastores, ¿no? Los pastores que tuve tantos años, ¿no?, al lado de ellos, que siempre se exhorta con amor, no con la autoridad de la carne, con la autoridad espiritual, ¿sí? Porque para Dios somos todos iguales, ¿eh? Para Dios somos todos iguales. Distintas categorías, unos más, otros menos, pero para el Señor Jesús somos todos iguales, porque Él ha hecho semejanza a nosotros como Él. Y cuando nos queremos hacer las cosas bien, hagámoslo, sin que la mano derecha sepa la de la izquierda. Así que, ¿vamos a ayunar? Bueno, sí, ayunemos. Pero no que sepa toda la iglesia que estamos ayunando. Lo podemos hacer nosotros mismos, como lo hacía Gigi Ávila. Gigi Ávila lo hacía con frutas y verduras. Y bueno, y duraba un montón y después tenía unos resultados extraordinarios Gigi Ávila. Así que bueno, vamos al libro de este que, Pensamientos y Horizontes Compartidos. Uno acá dice, cuando crecemos. Vamos a poner una música de fondo linda cuando ya charlamos esto, y le damos a la querida audiencia para que se desenchufe, que tome unos mates, un cafecito, un té, o lo que él quiera, la persona que quiera, tanto sea un hombre, una mujer, un niño, y que diga, bueno, vamos a escuchar a esta hermana a ver qué es lo que se trae, ¿no? ¿No es cierto? Y acá dice, cuando crecemos, uno crece cuando apuesta la esperanza. Uno crece cuando apuesta la esperanza, cuando alienta a la voluntad y se rebostece en la fe. Uno crece cuando acepta la realidad y tienes deseo de vivirla. Cuando acepta sus circunstancias, pero tiene la voluntad de trabajar para modificarla. Uno crece asimilando lo que deja atrás, construyendo lo que tiene por delante y proyectando lo que puede ser el porvenir. Crece cuando supera, escucha esto, mujer de Dios, vos que te sentís menos que nadie, o vos, hombre del Señor, que te sentís desvalorado, escucha esta palabra. Cuando uno crece, supera, se valora, sabe dar frutos. Uno crece cuando abre caminos, dejando huellas, asimila experiencias y siembra raíces. Uno crece cuando se impone metas, sin que importe los comentarios ni los perjuicios. Cuando da ejemplos sin detenerse en las burlas. Cuando cumple con su tarea, sin ajustarse por otras opiniones. ¿Qué me decís a todo esto? ¿Qué te parece a vos? Está buenísimo, ¿no? Muy lindo para encuriñarlo, para ponerlo por obra, ¿no es cierto? Uno crece cuando se hace fuerte por carácter, constante por decisión, sensible por temperamento y humano por nacimiento. Uno crece cuando enfrenta el invierno, aunque pierde las hojas, recoge flores, aunque tenga espinas, y marca el camino aunque levante el polvo. ¿Qué me decís a todo esto? Recoge flores aunque tenga espinas y marca el camino aunque levante el polvo. Ah, buenísimo, vamos para arriba, hermanos queridos, llamando por teléfono, encudriñando la palabra. Por esto es una linda Pensamientos Compartidos de Horizontes, lindo. Uno crece cuando es capaz de afianzarse con resto de ilusiones,
las restos de ilusiones que te hacen ganas de vivir, de salir adelante, capaz de perfumarse con restos de flores y de encenderse con resto de un amor. Capaz de perfumarse con resto de flores y de encenderse con resto de un amor. Uno crece ayudando a sus semejantes. Uno crece ayudando a sus semejantes, conociéndose a sí mismo y dándole vida más de lo que recibe. Uno crece cuando se planta para no retroceder, cuando se defiende como águila para no dejar de volar. ¡Qué hermoso que está esto! Vamos a repetirlo. Uno crece cuando se planta para no retroceder, cuando se defiende como águila para no dejar de volar. Siempre tenemos que volar. El águila vuela, nos da fuerzas, ¿sí? Cuando se clava como ancla y se ilumina como estrella. Cuando se clava como ancla y se ilumina como estrella, entonces uno crece. Crece, crece. Hay que crecer. Crecer en el espíritu. Crecer en todo lo que hacemos para bien, para darle testimonio a aquellos que realmente han bajado los brazos. Nunca bajé los brazos. Siempre hay alguien que va a estar levantándote el ánimo, dice nuestro Señor Jesucristo, o alguna persona que realmente no es conocida y viene y te da una palabra y te dice: vamos arriba, Martita Amalia, como me llama, vamos arriba, porque todavía tenés mucho para dar todo lo mejor que tenemos, tratar de amar aunque no seas amado. Porque cuando uno ama al que no ama, ahí estás ayudando al otro, que dice: esta tiene capacidad de amar y yo, ¿por qué no puedo amar? ¿Por qué no quiero? ¿Por qué? ¿Por qué tengo tanto rencor? ¿Por qué me dejo de hablar con mi mamá? ¿Por qué peleo con mi marido? ¿Por qué dejo a mi hijo sin la protección? O sea, sin hablarle, sin tener una comunicación, o con mi nieto. Tenemos tantas cosas, delegar estas cosas y hacer lo correcto para que los chicos se crezcan con una madre o con un padre o con una abuela, con todas las pilas, con una educación cristiana buena, linda, un buen ejemplo. Eso tenemos que hacer. Y vamos a tener después muchas, pero muchas felicidad en nuestro ser, porque estamos haciendo el bien. Aunque a veces vienen y nos quieren pisar la cabeza, nos faltan el respeto, dicen que no valemos nada, que no somos buenas personas. Y yo me analizo, y digo, ¿qué hice yo, no? ¿Robé, maté a alguien, me drogo? No, nada de eso. Trato de hacer lo mejor. Amo a mi familia, así como está, con sus defectos y sus virtudes. Y suelto y perdono, porque yo no soy quien para condenar a nadie. Soy una hija de Dios que hace más de 30 años que estoy en el Evangelio. Y no me creo más que nadie. Soy una simple obrera cristiana de Dios, que doy lo mejor. Esto es dar. Dar sin recibir nada a cambio. Porque después el Señor te da. Y no te da con las mismas personas. Vienen otras personas y te ofrecen el amor, el cariño, la contención. Sin esperar nada. Y eso es lindo. Tenemos que hacer eso. Bueno, y acá dice: todos somos necesarios, todos somos necesarios. Si la nota dijese: una nota no hace melodía, no habría sinfonía, ¿eh? Si la palabra dijese: una palabra no puede hacer una página, no habría libro. Si la piedra dijese: una piedra no puede levantar una pared, no habría casa. Qué bueno que está esto. Qué sabio el que escribió este librito. Este librito que contiene cosas hermosas que te van a llegar al corazón. Te van a hacer llorar. Te van a hacer meditar. Y decir: ¿qué estoy haciendo con mi vida, no? Con mi tiempo libre. ¿Por qué no voy a ayudar a las personas? Vamos a ir a ayudar a las personas. Podemos ir a una iglesia, trabajar de colaboradora, de ujier, de lo que vos sientas en el espíritu. Podés ir a un hospital también, ponerte un hospital en la lista para poder ayudar a los enfermos, ayudar a los médicos, las enfermeras, como Dama Rosada. Eso
no tiene precio, hermana. Eso hacelo, porque eso te va a sentir que sos valorada, sos una persona que ya el Señor te manda a que puedas hacer cosas para el otro. Cuando empezamos a hacer cosas para la otra persona, para el prójimo, ya estamos edificando nuestra vida, estamos haciendo cosas lindas, ¿no? No tanto la familia, sino afuera de la familia. Porque a veces la familia no te valora. Te dejan ahí como si fuera un saco ahí que no sirve más. Ya está vieja, ya para qué la queremos. Está con sus nanas, que se arregle sola. Esas son palabras de gente que realmente tiene el corazón cerrado, tiene un corazón de piedra. Pero cuando Dios manda a que esa persona abra su corazón, ahí el Señor le va a poner el corazón de carne y va a decir, yo quiero cambiar, no quiero ser tan frío, tan fría. Y entregar ese corazón de Cristo, a Cristo, y el Señor te va a revestir de un corazón de carne y vas a ayudar a mucha gente. Y vas a brillar en la oscuridad. Ese brillo que vos tenés, esa luz que vos tenés, nadie te la puede sacar. Porque el Señor te la dio ya, ya del nacimiento del vientre de tu madre, para bendecir a otros, no maldecir, para bendecir. Porque con nuestra boca podemos destruir personas. Podemos decir esas personas que a veces dicen esas cosas, la persona no está bien y va y se mata, se deja y se tira, como pasó en montones de lados, se tira, se mata, se quita la vida. Y si yo no le intereso a nadie, ni mi madre, ni mi padre, ni mi hermano, ni mi familia, no miran por mí, ya no quiero vivir más. Pero tenés un Dios grande que te abraza, te quiere y te dice, yo estoy contigo, hija mía, hijo mío, para que puedas recibir el amor de Dios y ser de mucha bendición a mucha gente que realmente está pasando enfermedades, cáncer, sífilis, problemas tremendos, en tumores en la cabeza. Yo miro muchas películas de médicos y yo veo cómo luchan esos médicos, esas doctoras, ayudando a otro a que puedan recibir la sanidad divina parte del Señor, que supone en sus manos sobre esas vidas, ¿no? Yo estoy con una enfermedad que no la declaro, pero es una enfermedad que va y viene, y a veces hay días que no me siento bien y me tengo que quedar en mi casa, y eso es doloroso. ¿Quién me entiende a mí? Solamente Dios y algunas hermanas que están conmigo y los pastores que saben que uno pierde las fuerzas, agarra sueño, decaimiento, y bueno, y uno se levanta y dice, no, yo puedo, lo tengo que hacer, y hago un montón de cosas para mejorar, para tener una vejez fructífera, una vejez que me digan, esta mujer, la edad que tiene, mirá, todavía sigue andando, sigue predicando, sigue saliendo, viajo. Hace mucho que no puedo viajar ahora porque no me alcanza el dinero, pero apenas pueda alcanzar el dinero ya viajo, que sea 3, 4 días, 5 días a cualquier lugar de montañas. Me gustan las montañas, me gustan los ríos, y cuando hace calor me gusta ir al mar también. No conozco lugares extranjeros, nunca fui porque no pude, y bueno, trato siempre de salir adelante con ilusiones. Sueño que voy a estar en una playa en el Caribe con esa agua tibia, ¿no? No rechazamos las aguas de acá, de Mar del Plata, de Santa Teresita, de San Bernardo, pero qué lindo viajar y poder disfrutar esas aguas tibias, ¿no? Y decir, ay, me fui al Caribe, qué lindo. Disfrutar la vida, porque es lo que nos llevamos. Nada, no te vas a llevar nada a esta tierra, ni la ropa, ni el dinero que tenés, si tenés, o las casas que tenés, o el coche, nada. Tenés que vivir un día a la vez, hermana querida, hermano. Sembrá en otro. Amá, saca ese rencor y ese resentimiento. Rodiate de gente realmente que cree en Dios, no gente que anda en cosas raras y hacen cosas que no tienen que hacer para poder disfrutar. Y eso no se disfruta, eso después tiene un alto costo. Lo que hacen esas cosas, pagan un alto costo con su propia vida. Y su descendencia se pierde porque se metieron en cosas ocultas. Eso es horrible. Yo te declaro en esta tarde declaro sanidad divina a tu mente, a tu cuerpo, a tu espíritu. Dios te va a liberar, mujer de hombre de Dios, niño, joven, anciano. Que vuelvas al primer amor, que vuelvas a hablar con Cristo,
así unas, un pensamiento, que tu pensamiento es un pensamiento noble, un pensamiento de amor, un pensamiento hacia el otro. Perdoná y soltá y entregáselo a los pies de Cristo y Dios te va a colmar de muchas bendiciones. A mí, como lo hace conmigo, me abre puertas que a veces no sé por qué, pero Dios dice: ya tenés esta puerta abierta. ¿Querés viajar? Vas a viajar. ¿Querés el dinero? El dinero va a venir a tus manos. Vas a poder disfrutar. Y de paso también predico la palabra. Le doy palabra a las personas. Hablo con las personas que viajo. No me quedo callada. Soy como una mariposa, ¿no? Que va y va, quiere que la gente conozca ese Jesús que yo tengo, ese Jesús alegre, Jesús que ríe, que llora, que te abraza cuando vos estás solita, no tenés a nadie que te palmee la espalda. Yo tengo mi perrito, mi Simba, que la otra noche no me sentía bien, ¿no? Es como que me baja o me sube la glucosa, ¿no? Como quien dice, y me sentía medio mal. Y viene, me da besitos, ¿no? En la trompa me trae la pelotita de él, chiquito, porque tengo un caniche de 5 años y medio, es un hermoso, y viene y me da beso y me da la pelotita como diciendo: levantate ya, es hora, son las 11, las 12, vamos arriba. Ese, y es un perrito. ¿Te imaginas una persona que esté al lado tuyo y que te ayude? Una abuela, un abuelo, un nieto, ayudarse unos con otros. ¿Qué es lo que vas a hacer de tu vida? ¿Cómo vivís? ¿Comés, dormís? ¿Y qué haces? ¿Te vas a un teatro? ¿Vas a escuchar música mundana? Que eso no te llena, te deja vacío. El ratito estás muy contento, eufórico, uy, uy, y pero eso no tiene palabra. Hay reuniones, sí, hay gente que toca la música, que hablan de Dios, tocan esa música celestial, esa música sana. Busca el reino de Dios, busca su justicia y serás bendecida vos y tu familia, y serás feliz con el compañero de vida que te dio. Y si estás sola, bueno, el Señor a lo mejor te da un compañero, una amiga, un amigo. No bajes los brazos, ¿sí? Bueno, y acá quiero terminar acá, que dice: una piedra no puede levantar una pared, no habría casa. Si la gota de agua dijese: una gota de agua no se puede formar un río, no habría océano. Si el grano de trigo dijese: un grano de trigo no puede sembrar un campo, no habría cosecha. Y si el hombre dijese: un gesto de amor no puede salvar a la humanidad, nunca habría justicia, ni paz, ni dignidad, ni felicidad sobre la tierra de los hombres. Tenemos que tratar de ser lo mejor que podamos. Como la sinfonía necesita de cada nota, como el libro necesita de cada palabra, como la casita, la casa necesita de cada piedra, como el océano necesita de cada gota de agua, como la cosecha necesita de cada grano de trigo. La humanidad entera necesita de ti. La humanidad entera necesita de ti. Allí donde estés, porque eres único, única, y por lo tanto, irreemplazable. Qué lindo que está este librito. Este librito es una joya. Es una joyita de perlas doradas para levantarte el ánimo, para decir: acá estamos, para darte lo mejor. Mujer, tú que estás pasando por tribulación, angustia, enfermedad, falta de trabajo, falta de amor, levantate a la mañana temprano, eso a las 6, 7 de la mañana, orá con el Salmo 91: el que habita al abrigo del Altísimo morará bajo la sombra del Omnipotente. Diré: esperanza mía y castillo mío, tú eres mi fortaleza, tú eres el que me vas a levantar los brazos, mi Padre Celestial Jesús de Nazaret. Y Él te va a levantar los brazos y te va a decir: vamos adelante, ¿qué quieres hacer? Salí adelante, hermana, hermano querido. Son tiempos difíciles, tiempos de buscar el rostro de Dios para que salgamos adelante. Y si podés acercarte a una iglesia, llevar a alguna persona que está enferma, decaída, que está siendo despreciada por su propia familia, o un vecino que está mal, levántate y anda. Dios está contigo. Dios está en tus pensamientos, en tu corazón, en tu caminar y en tu andar, que eres resplandeciente. La luz de Cristo está en tu vida. No dejes que nadie te apague esa luz que Dios te ha dado.
y Dios te va a sacar de donde caíste. De donde caíste, Dios te va a levantar y te va a dar una nueva vida, nueva esperanza. Así que lee los salmos, los proverbios. Muy lindo está, la verdad, hablar de las cosas del Señor. Lee los proverbios, los salmos. Está todo tan lindo leer, saber hacer las cosas. Bueno, vamos a ir un tema musical y vemos a ver si llamó alguien, si alguien, tengo algún saludito de alguien y seguimos adelante.

Muy buenas tardes, nuevamente estamos acá. Qué lindo escuchar las canciones de nuestro pastor Jiménez, ¿no? Qué lindas canciones, siempre está con nuevas canciones, Sí, yo me tengo que comprar otro equipo de música, traerlo, a ver dónde voy a encontrar, que no tenga esos cositos que se rompen, porque uno los pone y se le rompe el cosito y me quedo sin equipo. Así que ya voy a encontrar un lindo equipo de música para escuchar en mi casa. Poner, ¿viste? El pendrive también, Jorge, ahí tengo los pendrive, no sé si alguno servirá de los pendrive para grabar y ponerlos en la radio en mi casa, escucharme yo para ir viendo bien si estoy haciendo alguna faltita, si alguna cosa, un error para modificar, ¿no? Porque somos personas que queremos hacerlo mejor, ¿no? Entonces, bueno. Y acá me llamó esta chica Emilia, se me comunicó Emilia. Emilia me dice Bustamante, dice Ofelia Emilia. Bustamante, dice, ¿cómo se hace todo esto que estoy hablando? Bueno, yo ahora voy a relatar un librito, una pequeña párrafo de este libro, ¿no? Que me regalaron hace muchos años un pastor. Vamos a leer unas pequeñas frases para que el Señor nos vaya interiorizando, nos vaya limpiando la mente, porque nosotros somos, a veces nosotros somos los mismos enemigos nuestros. Nuestro propio enemigo somos nosotros mismos. Aunque te parezca mentira, somos nosotros mismos nuestro propio enemigo. ¿Por qué? Porque hacemos las cosas mal. Dejamos, cuando vienen los pensamientos negativos, los tenemos que llevar a la cautividad de Cristo. Deshacer toda obra que no viene de Dios, malos pensamientos. Tenemos que tener los pensamientos siempre positivos. Y eso se puede lograr leyendo buenos libros, haciendo oraciones, poniendo siempre la palabra de Dios en nuestra boca, leer el Salmo 91, el Salmo 23. Hay tantos salmos que te llenan, los proverbios. Eso te va a llenar, Emilia, y te va a dar fuerza, ¿sí? Elvio también de Talar, bendiciones. Elvio también, eso es para vos y para todos los Elvios, para todas las Ofelias, para todas las Emilias, para todas las personas que realmente necesitan del amor de Dios. Porque nosotros no podemos vivir del amor de un hombre. El hombre es hombre. El amor pasa y se va. Eso se va. Está un tiempo, el tiempo que tiene que estar con uno hasta que el Señor lo lleva a su presencia, tanto la mujer como el hombre. Entonces tenemos que delegar siempre personas para que realmente sigan el amor de Dios. Ese amor ágape. Vos sabés que el amor ágape no se termina, es infinito. Es infinito es el amor. Nunca se termina. Hermosa palabra que Dios me da en esta tarde preciosa, donde podés tomar un cafecito, un té, charlar con tu vecino, invitarla a leer la Biblia a tu casa, como hace María que viene los miércoles y me da la palabra del Señor, y qué lindo estar, y te da ese abrazo, pero no es un abrazo falso, es un abrazo lleno de amor, de contención que te dan los siervos, porque están llenos de amor esas personas, ¿no? Que dan todo lo mejor, sin esperar nada a cambio, porque el que se paga todo eso grandemente es nuestro Señor Jesucristo. Y acá tengo

o la batalla por el dominio de su mente. Pero veo la ley en mis miembros que se rebela contra la ley de mi mente y me lleva cautivo a la ley del pecado que está en mis miembros. Romanos 7:23. Siempre vamos a estar luchando con eso. Nadie es excepto, nadie es santo. Vamos a un camino de santidad, pero nadie es santo. El único santo es nuestro Señor Jesucristo. Y en este capítulo presentaremos algunos de los principios que usted debe entender relacionados con su mente y el deseo de Satanás de que usted no puede evitar que él se apodere de ella progresivamente. Cada principio está apoyado por una cita bíblica. Muchos de estos principios representan conceptos o temas que afectan su propia vida. Decida realizar un estudio más exhaustivo de estos principios de manera que usted pueda alcanzar la victoria sobre las estrategias de Satanás y vivir libre de su control demoníaco. Hay mucha gente realmente que está cautiva. Vos las mirás, la mirada de ellos está vacía, no hay luz en sus ojos, no brillan. La mirada es la mirada de Dios en nuestros ojos. Nosotros somos el cada la mirada, como quien dice, nuestra mirada está puesta en Él, pero los ojos del alma destilan el amor de Dios, el brillo que hay en nuestros ojos. La luz que está dentro, nuestra alma, tiene que ser bendecida siempre, con nuevas cosas. Yo ayer escuchaba a mi sobrina, que ella vive ahí en el Bello Horizonte. Ella tiene una hermosa casa grande y tiene dos inquilinos a los costados. Muy buena. Ella es jubilada ahora hace poquito de Aerolíneas Argentina. Tiene 50 y pico de años. Muy bonita es. Tiene dos hijas preciosas, una de 19 y otra de 15, que va a cumplir 15. Y bueno, y comentaba ahí, estábamos hablando, comiendo el asadito, ¿no? Ahí en la casa de ella, ¿no? Porque es una casa hermosa. Y comentaba las películas que ve. Y yo la miraba y la observaba. Ella va a la iglesia, también es cristiana. Pero miraba cada película, o sea, comentaba la película de lo que ella veía. De cosas feas que se mostraban. Que al principio era todo lindo, pero después ya empezaban a mostrar cosas feas de la película, ¿no? Películas de que se muestra la agresión, la muerte, el pecado. Y todas esas cosas, eso nos vamos alimentando de eso. Y yo digo, ¿por qué mira eso? No, yo no le quise decir nada. Solamente yo miro, escucho, como decía mi papá, mirá, escuchá y cerrá la boca, ¿no? Y yo digo, la vamos a poner en oración a ella y a muchas personas, como lo hacen conmigo también, para mí, porque todos tenemos que orar unos por otros para que Dios toque el corazón y que mire cosas lindas. Yo tengo el televisor, que gracias a Dios que tengo un televisor grande de bastantes pulgadas, ¿no? Que me lo regaló mi yerno, porque al final mi yerno se enojó conmigo, no sé por qué, porque yo le dije algunas cositas, bueno, esto es personal, y no me habla, ¿no? Pero él me lo regaló porque al final no me lo terminó cobrando, entonces él es de él el televisor. El día que lo pueda se lo devuelvo. Él tiene televisor, pero no me lo cobró las cuotas, no llegué a pagar las cuotas. Creo que le pagué una o dos cuotas nada más, pero casi es del televisor. Yo, si me lo regaló o no me lo regaló, no sé nada. Si está escuchando, no sé, algún momento, a lo mejor lo escucha. Pero bueno, le doy gracias porque tengo mi yerno que en ese momento estaba bien conmigo, me llevaba bien. Cuando le dije algunas cositas de mi hija que no tenía que, bueno, como madre, vio que las madres somos también un poquito hincha, ¿no? Como quien dice, ¿no? Y a veces decimos palabras que el hombre se ofende y después no nos deja hablar, y mi hija se ofende porque el primer amor de su vida es su marido, lógico, sus hijos también, y bueno, pasamos nosotros a tercera o cuarta lugar, porque es la verdad, es la realidad de la vida, y hay que vivir eso. Y bueno, pero no voy a cometer más errores, así que no hablo más, no digo más nada, oro, me callo y oro por la persona. Pero qué lindo que es cuando uno tenemos ese amor ágape, ¿no? Ese amor de Dios, porque no esperamos nada de la gente. Yo no espero nada de nadie, yo espero de Dios que venga la fuente de vida. La fuente de vida es Jesús.
Él es el caudal de vida de mi vida, me llena de amor, de paz, de gozo, de alegría. Y mi casa está llena del Señor, porque yo el que viene se siente bien. Se siente bien porque en mi casa hay alabanza, hay oración, hay canto, hay risa. Ah, y estoy en esto, pongo YouTube, ¿no? Que la sé manejar más o menos porque tiene un televisor que tiene de todo, es hermoso, gracias a Dios. Y me pongo YouTube y me pongo las películas cristianas. Una película u otra, me pongo después otras películas también un poquito más. Pero son realmente sanas, realmente son películas que uno las ve y después se siente uno bien, se siente que sueña, que vuela. Veo películas que al paraíso, películas de turcos, de gente que está en Turquía, gente realmente que hace unas buenas películas con un buen diálogo. Y bueno, y todo eso es lindo porque uno se siente a la mañana cuando uno se levanta que se siente toda enamorada, enamorada de Dios, enamorada de nuestro Padre Jesús, enamorada de las personas que hicieron la película. Y que realmente a través de las luchas, de las pruebas, esas películas terminaron bien, amorosas, juntos, con sus hijos, con su madre, con su padre, su abuelo, su tío, su hermano. Y terminan bien porque están realizadas en hechos reales. Yo miro esas películas, en hechos reales. Y qué lindo cuando uno mira todas esas cosas y uno se siente bien. Porque dice, yo estoy mirando algo que me está alimentando, no me está poniendo nerviosa ni me está poniendo mal. Mi mente, mi corazón, mi alma, mi espíritu, tenemos que fijarnos cómo, qué es lo que leemos, qué ponemos en la televisión y qué es lo que hacemos. Que nuestra mente no se contamine, que nuestro corazón no se contamine con cosas feas. Nuestro corazón tiene que ir cada día, todos los días, limpiarse. Limpia mi corazón, que mi corazón esté exento de toda basura, de todo rencor, de envidia, de pelea, de todo ese tipo de cosas, de competencia. ¿Para qué todo eso, hermano, hermana querida, siervo, siervo de Dios? Tú que estás escuchando la radio, deja todo eso en los pies de Cristo, levántate y anda, porque el Señor quiere cosas para ti. El Señor tiene dones, vos tenés dones para darle al Señor. Esos dones que están dormidos y tú no le diste al Señor. Señor, dame esos dones, pero yo quiero ponerlos a tu obra, para tu obra, en la iglesia, haciendo cantar, si sabes cantar, salmista, para hacer alabanza, ponerte en un coro, como lo hacía yo tantos años. Si querés trabajar en la obra de Dios en la puerta, levantar a la gente cuando cae, los pastores le hacen la liberación como corresponde, estar con esas manos ahí, que la persona no se golpee la cabeza contra la pared ni contra el piso. O sea, tantas cosas hay que hacer en la cocina, para cocinar adentro de la iglesia, butaca, orar cada butaca, cada vez que se siente un hermano, sienta ya la presencia de Dios, que la alabanza fluya de una forma que tiemble nuestros miembros, que tiemble nuestra mente, nuestro corazón, que nosotros podamos saltar como lo hacía yo antes, saltaba, danzaba, y yo danzaba para Jesús, y qué lindo, me sentía liberada, me salía de la iglesia, entraba en la iglesia con una bolsa de papa en la espalda, como tenía mucha carga, y ya me sentaba ahí, me escuchaba las alabanzas, me danzaba, cantaba junto con ellos, me encantaba cantar junto con ellos. Hay las iglesias que le dan la prioridad a la audiencia, a los que están ahí, para que canten las alabanzas, que ellos cantan, lo ponen en película, y uno canta y se va de su casa, después la palabra que da el pastor, la pastora, y uno se va bendecida. Dejen los celulares, porque el celular no tiene que estar en la iglesia. El celular es una cosa que se tiene que dejar guardar, cerrar, apagar y descalzarte. Cuando entras a un lugar, descalzarte, como hacen los árabes, los turcos. Se sacan el calzado para entrar a su casa. No llevar las cargas adentro de la iglesia. Y decirle, yo vengo cargado, Señor, pero me quiero ir libre de toda esta dolencia, toda enfermedad, de toda preocupación, de todo, Señor. Libérame a mí y a toda mi familia. Y Dios lo hace,
pero tienes que humillarte en la presencia del Señor. El Señor te llama a humillarte, la humillación delante del Padre, del Hijo y del Espíritu Santo. No puedes arrodillarte en la silla, sino puedes acostado. Pero te humillás y le decís: Señor, ¿qué estoy haciendo mal? ¿Por qué no recibo las bendiciones que tú me tienes que dar y yo no las recibo? Las pido y no las recibo. Porque algo estás haciendo mal. Entonces hacete un balance, hacete una limpieza. Una limpieza adentro tuyo. Mírate un espejo y decís: ¿yo qué hice de esta vida? ¿Cuánta gente llevé a la iglesia? ¿A cuántas personas me preocupé? De mi vecino, que siempre anda con cosas raras, decirle: ¿no querés venir a escuchar la palabra a mi hogar, al hogar de Cristo, a la iglesia? Alimentar tu alma, tu espíritu, tu carita va a cambiar, te vas a sonreír, vas a ser feliz con tu esposa, tu esposo, tus niños van a estar en un lugar grato, con amor. ¿Viste? Entonces, qué hermoso que es cuando uno tiene el amor de Cristo, ese amor de agape, ese amor que Dios nos da todos los días, nos abraza, nos besa, nos da la posibilidad de decir: bueno, vos no podés, pero yo te voy a levantar los brazos, yo voy a mandar a alguien. Y te manda gente, o si no, en la misma prédica que escuchás a través de la televisión o de la radio. La escuchás, la pones por obra, te pones a cantar. Cuando yo estoy triste y todo, me pongo a cantar, a alabar a Dios, a orar. Y el Señor me saca toda dolencia, me saca toda carga, toda tristeza, de todo lo que quiere venir a mí para ayunar, para poder ponerme triste y que me agarre una melancolía, me agarre tristeza. No, fuera, fuera, fuera todo eso. El Señor quiere bendecir tu hogar, tu cocina, tu comedor, tu habitación, el lugar de trabajo donde estás haciendo guardia, ayudar a los médicos. Yo me estoy mirando mucho de lo que es la medicina, lo que es el médico cuando opera, cuando atienden, enfermeros. Qué lindo aprender todo eso. Yo iba a ser enfermera y bueno, tuve que dejar porque no podía estudiar, porque tenía que trabajar en dos lados para mantener a mis hijos. Pero qué lindo, si volviera a nacer, tendría que ser una enfermera, una linda enfermera. Una salmista también, para cantar salmos en el nombre de Jesús también. Tendría que hacer eso, ¿no? Siempre quedaron cosas sin terminar. Pero todo lo se puede en Cristo que Dios nos fortalece. Nunca bajar los brazos. Soñar es soñar, es poder ponerlo todo por obra. Y qué lindo es recibir de Dios y nunca dejar las cosas para atrás. Siempre adelante, siempre positivo. Todo lo puedo en Cristo que Dios me fortalece. Y la palabra de Dios dice también hoy: vení a mí todos los que estáis trabajados y cargados, que yo los haré descansar. Así que vamos, Emilia, vamos, este chico, que la verdad que llamó. Y me hace bien que me llamen también, porque es lindo que están escuchando, ¿no? Elvio de Talar. Todas las personas que están escuchando en este momento la radio, que salgan adelante, que salgan con airosos, con fuerzas nuevas, porque el Señor nos reviste de las fuerzas nuevas, nos da nuevas fuerzas. Cuando dejamos la vieja vida, el viejo mundo, donde estamos, lo que hacemos. Ah, y también esto, que yo le contaba a la sierva, ¿no? A nuestra María, que me viene a mi casa a darme los estudios bíblicos, que el otro día tuve el temita, encontré este muchachito que realmente está haciendo las cosas mal, pero yo creo que con esto él se va a poner a la brecha y va a empezar a hacer las cosas bien por fe, va a empezar a hacer las cosas bien. Y me atreví a orarle, me atreví a predicarle la palabra. Está yendo a una iglesia él del pastor Nievas, él me dijo, con la señora y su nieta. Pero me atreví, le digo: vos no querés recibir a Cristo, no querés dejar de hacer lo que estás haciendo y entregarte ese corazón, porque eso no te hace feliz a vos. Tenés que tener la fuerza, y la fuerza viene de Dios, pero vos tenés que entregar todo. Y le hice hacer la renuncia, la palabra, ¿no? Y renunció a esas cosas, se sintió bien, se sintió bárbaro, se sintió renovado, como que se descansa, se despoja de todo eso que lo persigue,
¿no es cierto? Que es la droga, el alcohol, las malas compañías. Tenemos que elegir las personas que entren a nuestro hogar, con quién salimos, con quién hablamos. Nuestros pensamientos que sean pensamientos en Cristo y que nosotros tengamos a quien de delegarnos todo lo que nosotros pensamos, todo lo que estamos mal, al Padre, al Hijo y al Espíritu Santo, a nuestro Padre, hablar y tener una comunión con Él, hablar con Él, decirle: Padre, yo me siento mal por esto, y el Señor te va a ayudar, te va a poner gente alrededor también que te ayuden a vos, y vos ayudás a otros a la vez, a levantarle los brazos, a que todo se puede dejar el alcohol, se puede dejar el cigarro, se puede dejar la mala junta, la droga, todo eso se puede dejar. No dejes que la gente te diga: no lo podés hacer, ya estás en eso, no lo podés dejar. Lo podés dejar, porque todo lo podés hacer si vos dependés de vos. Porque a veces nosotros, ya como digo nuevamente, nosotros somos nuestros propios enemigos por nuestra mente. Nosotros tenemos que poner la mente en Cristo, descansar en Él, hacer el bien, llevar a toda persona que está necesitada a los pies de Cristo. Hasta los 90, 100 años tenemos vida. Mientras este corazón late, hay esperanza para todos. Hay esperanza. Orar unos por otros. Orar por los ancianos que están en los geriátricos, orar por los niños que están los cuidan en la iglesia, ¿no? En la misma iglesia hay una casa que tienen chicos que al cuidado, y hay como 28 chicos, me enteré por mi sobrina que va ahí a la iglesia, hay 28 chicos ahí en el Ministerio de Renuevo, hasta bebé hay. Pero ¿sabés qué falta? Faltan colaboradores. ¿Te imaginás 28 chicos para dos personas que tienen que comer, tienen que darles, hacer las camas y hacer todo ese tipo de cosas? Es mucho. Entonces siempre hay una colaboración que hacer. Una hermana, como dijo mi sobrina, ¿no?, que me dijo: voy a ir con mi otra hermana y vamos a ir a cocinar, a dar una mano a los hermanitos, a esos chicos que están en el hogar, ¿no?, en el hogar Ministerio de Renuevo. Y así como ese hogar Ministerio de Renuevo, hay un montón de chicos que están dados por la justicia, porque los hijos, los padres se drogan y los meten ahí en ese lugar porque no pueden estar viviendo con sus padres. Hay muchas cosas para hacer, hermano, así que ponete las pilas, ¿no? Todos nos tenemos que poner las pilas y hacer cosas lindas para Dios. Vas a ver cómo tu vida va a cambiar, porque tu vida está a las manos del Señor. Yo en este momento estoy acá en la radio haciendo todo lo que pueda y dando todo lo que puedo. Si en algo ofendí a alguien, bueno, pido disculpas, pero todo lo hago para Dios, porque yo no soy nada. Él es el que hace todas las cosas por mí, el que pone la palabra en mi boca, porque con nuestra boca, hermanos queridos, maldecimos y con nuestra boca bendecimos, y tenemos que tener cuidado con lo que hablamos. Por eso ya ahora esto me enseñó de poder observar, mirar, callar y orar. ¿Sí? Y si poder hablar con amor con la otra persona y hacerle entender para que no se perjudique más y que sea de bendición a donde vaya, tanto un niño, un joven o un anciano. Bueno, que tengas una hermosa semana celestial. Aprovechar estos días, hay solcito, hay que tomar sol 15 minutos, por lo que noté que me escuchaba, 15 minutos, tomar solcito, ponerse alguna cremita hidratante y pum para arriba, a comer rico, sano, caminar, hacer natación, hacer bowling, tenis. Bueno, vamos para arriba, familia de Dios. Dios le bendiga mucho. Jesús te está llamando. Chau, chau.

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15: 6 de la tarde en punto.
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0: Hola, hola, hola, buenas tardes, ¿cómo les va a todos? Como siempre, Cabo de Vida, los lunes 18, 19 horas, aunque ahora tenemos algunos días hasta las 20. ¿Cómo andan todos? Este día, la verdad que otoño, lindo primavera más que otoño hoy. Pero vamos a ver qué pasa, dice que se vienen fríos bastante grandes. Acá estamos como todos los lunes con los chicos de 199. Hoy tenemos una pequeña patota. Tenemos a Magalí, a Lautaro, a Bianca, a Priscila y a Rocío. Vamos a ver que nos chumeen un poquito lo del tema de cómo vienen con los estudios y qué perspectiva tienen para este año. ¿Qué onda?
1: Y bueno, yo, si todo va bien, este año me recibo.
0: Ah, bien.
1: Así que esperemos.
0: ¿Pero vos venís derecho de todo o venís haciendo materia?
1: No. Yo empecé la carrera en el 2014, o sea que...
0: Ah, al año siguiente que empecé yo.
1: Bastante. Entonces, bueno, este año hay que recibirse. Pero bueno, vengo bien.
0: Ahí, sí, eso que entraste. No como ahora que son 2 años.
1: No, venimos bastante bien. Así que bueno expectativa, recibirme.
0: Bueno, vamos a ver qué sucede. ¿Y cuándo sería?
1: Y en diciembre. Diciembre me recibo.
0: ¿Con qué materia?
1: Y me encantaría recibirme con higiene.
0: Con Delfino. Todos hicimos, lo mismo.
1: Me encantaría, así que bueno.
0: Es más, yo solía dar todos los exámenes del primer llamado, ese no lo dejé para el segundo, para recibirme con él. Era la frutillita de la torta.
1: Yo tengo pánico escénico con Delfino. Mi gran problema. Pero...
0: Yo nunca lo tuve el pánico escénico con él, pero así un día me metí en un berenjenal que se me enojó mal y bueno, ya está, le digo, ¿qué le voy a hacer? Me recorrió después por el libro, pagué las culpas, pero cuando fui a dar el final yo dije, bueno, me va a matar con las preguntas.
1: Sí, por eso yo creo que con él es, o sea, me encantaría recibirme con él como profesor, claramente, claro, por obviamente. Todo el conocimiento que tiene, pero bueno, vamos a ver qué pasa. Vamos a ver qué...
2: Delfino me da miedo.
0: A ver, no es que da miedo Delfino. Delfino impone respeto, que es diferente. Él impone respeto, no miedo. Lo que pasa que uno, al ser así, uno lo a veces lo toma como que uy, es muy
1: serio. Es tan serio que claro, que uno dice, ay no, el profesor no sé, no me va a probar, o el profesor esto, y no, es copado.
0: Y ustedes no saben lo que es cuando se pone chistoso, ustedes no lo vieron.
1: Y yo lo he visto en muchas situaciones.
0: Yo me acuerdo.
1: A mí me gusta hacer muchos chistes con él, con el tema de la cancha, del equipo de fútbol, porque él es de Racing, yo de Boca, entonces bueno, estaba ahí el intercambio siempre.
0: Ah, mirá que era de Racing, no sabía.
1: Sí, ahí venían todas nuestras bromas, pero bueno, súper macanudo.
0: No, yo he estado con él fuera de clase, en el momento que yo estaba cursando, había estado con un problema de salud, y le dije una cosa que se mató de la risa. Y entonces ahora somos colegas, entonces hay otra relación, hasta me tutea ahora. Es más, nos vemos siempre en las reuniones y siempre terminamos los dos buscando, no para saludarnos de alguna forma, no de llegada o de salida.
1: Claro, igual que loco, ¿no? Porque pensar que él fue su profesor y ahora usted está dando clases ahí, tipo donde se recibió, entonces...
0: No, sí, el que me tomó el examen fue él. Yo estaba preparada para dar el examen, le digo, estoy tranquila, porque más o menos ya habíamos hablado, ya sabía, yo ya había concursado antes, y cuando viene me dice, dice, ¿qué está haciendo? ¿Así que va a dar el examen? Sí, le voy a concursar ahora. Me dice, pues yo estoy en la mesa. Ay, no, le digo, Eva, está Delfino. Dice, Delfino, ¿cómo es con vos? Digo, dale, tranquila, dice que sabes que está todo bien, ¿no? Y cuando llego ya me estaban diciendo que yo había quedado, que había ganado las horas, y agarré y dice, ¿puedo hacer una pregunta? Y yo lo miro y sí, le digo, ¿viste? Claro, no te queda otra. Y se mataba de la risa. Digo, de dañino nomás, le digo, que me hizo la pregunta. Pero no, siempre. Lo que pasa es que ahora no lo cruzo porque viene los viernes nomás ahora.
2: No sabía.
0: No.
2: Claro, usted cuando cursaba era cuando él estaba...
0: Todos los días.
2: Todos los días, claro. Que cursaba, que daba más materias.
0: Sí.
2: Ahora se lo dije.
0: La vejez de seguridad. Y yo creo que se está quedando porque nosotros lo estamos hinchando, porque cada vez que hay reunión de profesores, se dice, no se va a ir. No, profe, ¿cómo se va a ir? No. Bueno, está, es como que bueno. Pero yo sí, yo creo que si hubiese sido por ella, hubiese largado hace rato. Pero bueno, es uno a veces el lugar que quiere la gente, yo qué sé. Tantas cosas pueden pasar. ¿Y el resto qué onda?
2: A mí me quedan varias materias de segundo. Estoy cursando casi todas de tercero. Me quedan las de segundo, las que no son correlativas.
0: Ah, eso te iba a decir.
2: Así que estamos medio atrasados, pero yendo.
0: A ver, yo cuando me puse a estudiar era hacer logística. La idea mía era hacer logística. Y cuando me enteré que había seguridad y higiene, yo conocía un muchacho que hacía seguridad y higiene. Le estoy hablando por los 90. En Duperial, en Capilla del Señor. En Capilla del Señor, o bueno, por aquellos lados era el tema donde él trabajaba. Iba todos los días de caballito, que terminó mudándose al pueblo, obviamente, ¿no? Y yo me acordaba que mi compañero me contaba las cosas que hacía y a mí me había encantado. Digo, che, qué bueno que está esa carrera. Pero en ese momento era paga, era en Capital, ¿no? Y yo, mira, voy a hacer esta, vamos a probar. Pero me la mandé, la hice de taquito. Yo terminé en tiempo y forma con todas las... Es más, habíamos terminado yo creo que los primeros días y le digo, pues ya terminé la cursada. Y arranqué con los finales y nosotros en esa época teníamos 21 materias, no sé cuántas hay ahora. Porque hay algunas que tienen menos los años. Nosotros tuvimos los 3 años 7.
3: Claro, en esa época
2: tercero
3: no había,
2: tiene menos materias.
3: No había promocional tampoco en esa época, ¿no?
0: Había, sí, no, pero si el profesor lo dejaba.
1: Claro, eran muy pocas.
0: Muy poco.
1: Que venimos al mismo tiempo, sí, eran muy pocas.
0: Como ser, Molina era una que ponía promocional.
1: Pero bueno, él no está igual ahora.
0: Sí, está.
2: ¿De inglés?
0: No, promocional inglés no, yo te digo Molina.
1: Ah, no, por eso. Y bueno, inglés sí, son materias que siguen estando. Pero Molina no tenemos ningún profesor. No.
0: Sí, Molina está a la tarde, los sábados. No sé en qué año, pero sé que está trabajando los sábados. ¿De inglés?
2: Ah, claro. Por eso,
1: ah, bueno,
2: claro,
1: pero es de otra carrera, Juan. Claro.
2: No mucho.
1: ¿Será?
0: No, de higiene.
2: No, está en higiene. Seguridad, está en segundo A.
0: Higiene. Pero bueno, ahí estamos. ¿Ustedes?
2: La banda.
0: No muere.
2: A mí me quedan algunas materias todavía. Estoy viendo si me dan por aprobado química, química 1 y química 2. Porque yo soy técnica química.
0: Bueno, sería que no.
2: Y bueno, hay que ver qué dice ICEA. Todo está en sus manos.
0: A ver, Karina, vamos. A mí me pusieron el 75% porque no había sabido una cosa. Y dice, pero digo, aprobala, tiene 300 millones de horas de química.
1: Nosotras teníamos otra profesora que era más complicada, yo la conocí a ella, y ahora está Dicea, que bueno, también es lo más. Pero a mí me pasó en particular que química siempre fue mi piedra en el camino, y el año pasado la aprobé con 10. Claro. O sea que
0: yo tenía problema con química. Le explicaba a todo el mundo todo lo que había que hacer, yo lo sabía, y cuando lo hacía mal. No me pregunten. Tenía que hacer la cadena de carbono y no le ponía carbono. Era para pegarme. Yo veía y le daba la cabeza contra el pizarrón. No puede ahora. Ser.
3: Ah, sí.
0: Entonces, pero un día nos reímos porque perdí uno y dice, ay, mi querido Seinten. Le digo, ¿nos estás gastando o no estás alabando? Le digo, pues no sé, puede ser cualquiera de las dos cosas. ¿Y tú?
3: Y yo, si sale todo bien. Bueno, año que viene me voy a recibir. Porque iba a dar todo este año, pero dije, no, es un montón y me va a romper la cabeza, así que prefería dar algunas el año que viene.
0: Yo lo que veo que con lo que fue la experiencia del año pasado, hay tres que son bastante duros para este año. Y de mitad de año para adelante son bien heavy.
1: Sí, sí.
0: Así que
1: viene muy, es cierto, es verdad.
0: Así que, como le decía el otro día, no hay que dormirse en los laureles. ¿Vos, Lautaro?
4: Yo me voy a agresar.
0: Bueno.
4: Me quedan materias de primero nomás.
0: ¿Qué te queda?
4: Segundo también. Física y química nomás.
0: Vos. La piedra de todos en el camino.
1: Sí. Es el olor de cabeza, física y química. Física y química son las materias más complejas de la carrera, pero bueno. Sí.
0: No, no, si son las benditas discusiones en las reuniones. ¿Qué física y química? ¿Pero por qué época física y química?
1: Deberían sacarlas. Podríamos no, hacer un pedido. No, a ver, no, por favor.
0: ¿Sabés cuál es el problema que yo veo? Que lo vi como alumna y que lo veo ahora como docente. Que no adaptan la materia a la carrera.
2: De verdad.
0: Claro,
2: la nueva resolución.
3: Igual ahora sí van a implementar. Ahora sí lo van a implementar las dos materias. A lo que es relacionado con higiene y seguridad, con hidrocarburos.
0: Porque de
3: aquí y demás.
0: A mí, ¿de qué me sirve que me enseñen cómo hacer un medicamento si yo tengo que ver si es un explosivo o me claro. muero porque se explotó porque le puse agua?
3: Claro, sí, este año estamos viendo el almacenamiento y demás por el tema de higiene y seguridad.
0: Los pictogramas, todas sí, esas sí. cosas. No. A ver, yo no digo que no sea bueno, que no sea, que, o, ni que sean malos docentes, no. Yo creo que hay que adaptar a la carrera.
3: Claro.
0: Porque no es lo mismo que vos le des a cómo hacer a los de logística química, porque se le podría dar química también a los de logística por el tema de los movimientos que a veces pueden tener en un galpón. Y no le vas a dar la de que cómo se hace un medicamento. Digo.
3: Claro.
0: Pero bueno, también puede pasar que eso viene de arriba, de educación, y no se ve ese perfil. Y bueno, ¿qué se le va a hacer? Bueno, Jorge, hacemos un temita musical y ya arrancamos con los chicos.

0: Bueno, bueno, gente, acá charlando un poco con los chicos de Bueyes Perdidos y de cosas de la vida. Y vamos a arrancar con el tema. El tema de hoy, aunque a ustedes les parezca que no tiene nada que ver con la higiene y seguridad, ni la sustentabilidad,
1: a mí,
0: es la Fórmula 1. Aunque ustedes no lo crean, van a escuchar cosas que en su vida se lo hubiesen imaginado que tienen, que viene de la mano de la Fórmula 1. Porque realmente, como dice acá Magali, dice, yo pensé que era un auto con cuatro ruedas y nada más. No, no es así. Así que bueno, le damos la palabra a Magali, que es la que va a empezar con el tema.
2: Bueno, buenas tardes a los oyentes, a los compañeros de la facultad que nos están escuchando, seguro. Les mando saludos a todos, eso antes que me olvide. Bueno, más o menos la profe ya hizo una intro de lo que vamos a hablar, un poco lo que es la Fórmula 1 y todo lo que es la sustentabilidad. A mí en particular me pasó que decía, para mí la Fórmula 1, no sé, es un auto que tiene cuatro ruedas y...
0: Y que da vuelta.
2: Sí, que da vueltas y que encima no entiendo nada, tipo porque lo que es cero auto. Pero bueno, en sí es un tema bastante complejo, más allá de ser un deporte, uno lo ve como un deporte, pero bueno, tiene muchas cosas para investigar. Y bueno, nada, el tema este que nos tocó, bueno, como dije, es todo lo que es sustentable. Esto de lo personal que me pasó, perdón, estoy nerviosa, pero bueno. Perdón, ya me olvidé lo que estaba por decir.
0: Ah, bueno, los personajes.
2: Que claro, que parecen solo autos corriendo, pero bueno, la realidad es que es mucho más que eso. Es un deporte complejo, porque bueno, tiene al mismo tiempo tecnología, estrategia, trabajo en equipo, un poco de seguridad. Y bueno, y a medida que fui investigando y buscando información, pude descubrir muchas cosas respecto al tema, y la verdad es que termina siendo un tema, bueno, interesante para desarrollar. Bueno, os voy a contar un poquitito. Algo que voy a contar también es que tenemos un invitado que está en línea. Es un amigo que, bueno, le encanta la Fórmula 1, que bueno, en un ratito le vamos a hacer unas preguntitas, como para también tener su punto de vista, a ver qué piensa, qué opina. Pero bueno, como sabemos, la Fórmula 1 es una categoría muy importante en el del automovilismo a nivel mundial, donde compiten autos rápidos y bueno, y avanzados. Todo esto empezó en el año 1950. Y desde ese momento fue creciendo hasta convertirse en lo que es hoy, que es una industria global. Sabemos que se desarrolla...
0: Yo después te voy a contar algo que ustedes no lo van a poder creer, que tiene que ver con la Fórmula 1 en un hospital.
1: ¿Un accidente?
0: No. Otra cosa que leí el otro día.
2: Un auto que coleccionen.
0: Sí, después les cuento y se le va a caer la mandíbula, porque nadie, yo como tampoco yo, me imaginaba que podía hacer eso. Pero tiene que ver mucho la Fórmula 1 y la Ferrari.
2: Ah, bueno. Por nombre sé lo que es todo eso, pero...
0: No, pero no se van a imaginar.
2: Vamos a esperar a ver qué es lo
0: no
2: que
0: contaba. No se van a imaginar por qué.
2: Bueno, nada, como comentaba, se desarrolla a través de carreras grandes, los cuales, bueno, estos se hacen en distintos países. Justo ayer voy hablando con Pri, con mi compañera, ella me contaba que ayer vio la carrera, yo la verdad es que no la pude ver. Mi hermana también ama la Fórmula 1 y me dijo, mirá las carreras de Fórmula 1 hasta que tengas que rendir, y no lo hice, pero bueno, no sé, por ahí me está escuchando.
1: Sí, ayer fue en Miami la carrera, no sé.
0: No, estoy sin tele hace 3 años, así que ni me entero.
2: ¿Dónde fue, Pri? Justo yo, sí. Yo le preguntaba a ella, ¿dónde fue la carrera de la Fórmula 1?
0: Miami no era una de las...
1: Sí, ayer fue en Miami.
0: No era antes una de los lugares que se iba a correr.
1: Hoy en día se expandió más.
0: Sí, no, sí, o sea, que se queda hasta los Emiratos y todo por esos lados también. Sí. Es más, en la época de que estaba Schumacher eran aburridas en un momento, porque arrancaba Schumacher y terminaba Schumacher. Claro, no había una emoción de que se choque, no que pase algo, claro. Pero bueno. Sí, ahora sí. Cosas del deporte.
2: Claro, y yo eso me preguntaba cuando investigaba por qué le hacían en esos países de que son como potencias mundiales, ¿no? Donde hay mucha economía, y bueno, ahí es por ese motivo, o sea, porque sabemos que la Fórmula 1
0: es muy cara.
2: Es muy cara, tal cual. Sí. De ahí viene, y justamente, claro, ella me decía, no, le hicieron en Miami, bueno. Y después sí investigué también que la hacen en Gran Bretaña, en Japón.
0: Pues eso es normal, eso siempre fueron fechas normales. Ahora como que se está expandiendo más. Ve, ya que tanto, le vayan, busquen, esto también para los escuchas de la radio, busquen la cancha, el hipódromo más que la cancha, el hipódromo que hay en Qatar. Que hay en Qatar. Lo sé porque tengo gente que va todos los años, conocidos, sé lo que es, y otra que se les va a caer la mandíbula con eso. Ni se imaginan lo que es ese hipódromo. Sí, nomás, Magali.
2: Bueno, después también estaba investigando mucho esto de los circuitos históricos que tienen, como esto del Reino Unido, claro. Italia.
0: Sí.
2: Y buscaba fotos, y claro, y me quedé como re sorprendida porque lo estuve mirando y decía, o sea, es lindo. Claro,
0: Italia tenés la cuna de la Ferrari, en Maranello.
2: Sí, y bueno, por eso me parecía, todas esas cuestiones así que iba viendo y decía, sí, interesante, o sea.
0: Sí.
2: Y después, bueno, también sabemos que esto, bueno, al ser un esto que comentaba el ay, perdón.
0: ¿Circuito?
1: ¿Deporte país?
2: No, al estar en estos países, claro, como es un deporte totalmente global, también genera esto de un desafío importante al trasladar autos, al personal. Claro.
0: Hay veces que yo había leído que nosotros teníamos la empresa Scania, que era cliente donde yo trabajaba, y nos mandaban siempre una revista. Y uno de los choferes de los camiones que traslada los autos es uno de los que cambia la rueda. O sea que una persona hace varias cosas dentro. Ajá, sí. Cada uno tiene varias funciones.
2: Claro, que sería el mantenimiento.
0: No, no, cuando sacan la rueda, cuando están en boxe.
2: Ah,
0: cuando cambian la rueda, bueno, en
2: boxe. Ahí está, bueno, vieron.
0: Él lleva el auto y
2: yo lo dije que no entendía nada de auto, así que, y de la Fórmula 1 menos. Bueno, y ahí es justamente con esto de que comentaba recién, es donde empiezan los temas de problemas ambientales, claro, ¿no? Como la logística, mover todo eso genera. Gran cantidad de emisiones de dióxido de carbono, y bueno, durante muchos años fue una actividad bastante contaminante. Uh-huh. Porque al utilizar combustible genera emisiones, produce residuos.
0: ¿Cuántos autos corren más o menos? ¿Tienen idea alguno?
2: No son
1: 13.
0: Ustedes tengan en cuenta que 13, que en su momento capaz que eran menos o más, no sé. Y todos juntos, y todos los días. Y
2: 13 autos.
3: Fíjate cuántos autos corren. Para mí son más de 13. Porque
0: para mí también son más. De los puestos.
1: Eso, de los puestos. Por ejemplo,
0: Colapinto
1: ayer quedó en el puesto número
0: 7. Ah, bueno, vamos, que Colapinto va llegando. Va subiendo. Estuvo segundo el otro día. Pero bueno.
2: Claro, y en el auto sí, van, o sea, van dos personas.
3: Yo no tengo ni idea tampoco de Fórmula 1, pero.
0: No, yo hace rato que no veo y sé que cambió muchísimo el reglamento y hay un montón de cosas nuevas. Pero convengamos que prefiero ver correr un caballo. Me gusta más. Me llama la atención. Pero bueno.
3: No produce tanto gasto.
0: Claro, no, mirá que también tiene claro, sus cosas.
3: Sí, pero menos.
0: Claro, viste que también las vaquitas erutan, que tenemos. Viste, hay un montón de cosas con los bichitos también.
2: Bueno, volviendo al tema, entonces, bueno, como esto de la transportación de autos y todo el tema contaminante y lo que está pasando, se genera una preocupación en el tema. Entonces, bueno, uno de los objetivos que tiene hoy la Fórmula 1 es lograr lo que se llama net cero para el año 2030, que es tratar de reducir al máximo la contaminación y compensar lo que no se puede eliminar. Entonces, a partir de todo esto, es donde la Fórmula 1 empieza a cambiar su enfoque y deja de ser un deporte de velocidad, o sea, sigue siendo, ¿no? Pero deja de ser por ir, de enfocarse en eso y quieren buscar la manera de poder hacer todo más sí. sustentable.
0: Claro. Lautaro, ¿vos cómo venís con el tema?
4: Una de las formas que están implementando.
0: Acércate, más vamos a acercar.
4: Una de las formas que están implementando desde 2024 uh-huh. es el sello de SFC en todos los neumáticos.
0: Ajá, y eso yo lo leí, pero comentale a la gente.
4: Sí. Bueno, el sello de SFC es un sello que te asegura de que el material, el caucho de los neumáticos, viene de unos. Como unos bosques sustentables, que no afecta tanto...
0: Claro, a la tala.
4: Sí, claro. No afecta tanto a la tala, a la biodiversidad y a la gente que puede vivir cerca de algún bosque y que pueda...
0: Está bien, tengamos en cuenta que el caucho se saque, como que se le corta la corteza claro, para sí. que vaya...
1: La savia y lo usan un químico para convertirlo en...
0: Ahora qué loco, ¿no? Porque decís, bueno, un arbolito, pero hoy en día como estamos con
4: el... cosas un árbol.
1: Sí, sí.
0: Bueno, la otra vez te veía la canela.
4: ¿La canela?
0: La canela es la
1: claro,
0: corteza.
1: La corteza de un árbol.
0: Es la corteza, sí, pero grandota, nada más que después la cortan chiquita para que quede. Si no te imaginas dentro de una taza de café, el árbol entero. Pero es algo que lo que a mí me gusta de este tema es que buscaron todo hasta lo que van a seguir hablando: transporte,
4: sí.
0: neumático. Ya. Todo tiene que ver una sustentabilidad que quieren ellos llegar a un 100%, que no creo que lleguen.
4: No, no
0: sé. Pero en el 2030, pero ya con esa mira.

0: No, porque eso no, yo no la pasé la foto. Pero realmente uno dice, qué cuántas cosas hay para hacer, cuántas cosas se están haciendo y cuántas cosas que no se saben en diferentes cosas. Pero bueno, ¿y vos, Bianca?
1: Bueno, hablando del tema también de la logística y eso de la Fórmula 1, la logística es lo que más contamina en la Fórmula 1, el tema del transporte, del personal y todo. Tienen 6 aviones y 300 camiones para transportar todo.
0: Los aviones creo que son de DHL, ¿no? Que son los que hacen el traslado.
1: Sí.
2: Algo he escuchado.
0: Sí.
2: Algo así, algo así.
1: Bueno, la Fórmula 1 igual está trabajando para con empresas, por ejemplo, para el combustible de los autos, con Aramco, que es una petrolera de Arabia Saudita, creo, de uno de esos países.
0: Sí, hay tantos con petróleo.
1: Y, sí, no nos están pagando.
3: No nos están pagando para nada.
1: Para un combustible 100% sustentable.
0: Lo que pasa es que están haciendo un mix con el vehículo y con el combustible.
1: Sí, son motores híbridos. La mitad es eléctrico y la otra mitad es con combustible. Ambos trabajan juntos igual.
0: Bueno, ahí es lo que no me gusta porque parece una secadora de pelo cuando anda el avión. El auto. Hacen un ruido que no es lo que es el convencional del ruido que hace el auto de carrera.
3: Es un mosquito cuando pasa.
0: Exactamente, eso mismo.
3: Sí.
0: Y eso del transporte es impresionante porque mueve mucho. Y el tema que lo que estaba leyendo, que decían que tratan de generalizar los circuitos para que no hagan tanto movimiento por continentes. Para que en cada continente...
2: Claro, centralizan
0: eso mismo.
4: Centralizan las carreras
5: las
4: pistas para la carrera. Dependiendo del lugar donde se encuentre, para hacerlo todo en Europa, después moverse solo para Asia, y creo que acá no hacen, ¿no?
3: Pero no sé.
0: Acá en una época, hubo, en la época de Reutemann.
4: Claro, pero hoy en día no se hace acá.
0: No, hace mil años. No,
4: claro. Entonces, bueno, se centraliza más o menos la logística de las pistas.
0: Se viene hablando.
5: El Mar del Plata, ¿no?
0: Que podría haber una, y creo que está en Brasil. Bueno, en Brasil tiene. Entonces tiene también. Pero también vamos que va también mucho por el tema del corredor que hay, que sea el pollo del país, digamos. Pero bueno, hoy en día puede subir como pueden bajar. Es así el negocio. ¿Y vos, Priscila?
3: Y yo voy a hablar de lo que es la seguridad en el ámbito del piloto y el auto. Que bueno, no sé si vio en la época de antes los pilotos usaban, por así decirlo, cascos, pero eran... ¿Vieron el gorro de Chavo el 8?
0: Claro,
3: que era de cuero.
0: El que usaba Fangio.
3: Claro, bueno, literalmente no era un casco.
0: Bueno, a ver, piensen en Fangio, a lo que es ahora.
3: No, no.
0: Bueno, también hubo otro tema, que a medida que fueron habiendo accidentes, cambió muchísimo lo que fue la seguridad de...
3: Claro, implementar seguridad.
0: De los corredores.
3: Sí, por ejemplo, implementaron en el año 2018 el halo. Veo que el auto tiene una estructura de titanio que es para que, por ejemplo, pesa 7 kilos, ¿no? Y llega a resistir hasta un colectivo de 2 pisos el choque. No le pasa nada al piloto y tiene seguridad. Bueno, lo único que no puede tener seguridad es en el tema de fragmentos que vengan, por ejemplo, no sé, se desprende algo de un auto que sea pequeño y sí, golpea. Lo que es rueda, no le hace nada porque protege la seguridad del piloto. Tiene una resistencia muy elevada.
0: Lo que es desprenderse cosas es muy...
3: Sí, hoy en día es improbable, pero...
0: Porque sí, por más que ellos estén cubiertos, lo que es acá el cuello y todo eso, está, digamos, al aire. No están tan protegidos, pero
3: claro,
0: bueno.
3: Cosas pequeñas no, pero que es ruedas y demás.
0: Mira qué cosas pequeñas a veces son peor que las grandes.
3: No, sí, obvio.
0: Porque te clava un bulón nomás, se te clavó en la cabeza.
3: No,
0: bueno,
3: sí, obvio.
0: Nosotros trabajando con los moteros, un día me viene uno de los chicos comentando que había visto un muchacho que le había matado una paloma.
3: Sí.

0: Se le clavó la paloma en el pecho.
1: Ay, pero ¿qué es?
2: Porque a mí no me gustan las palomas.
0: Claro. Pero, ¿viste la velocidad?
1: La velocidad,
0: cualquier
1: sí. cosa pequeña es
0: claro, un fragmento te mata.
2: Me acerco la pinta.
0: Pobre.
2: Sí, es verdad, sí. Literal.
0: Irónica, porque escuchame.
3: Sí, por eso.
0: Pero bueno, son cosas que pueden pasar.
3: Sí.
1: Sí, también fueron implementando una vestimenta. Porque bien en esa época usaban remeras, pantalones que no daban nada de seguridad.
0: Claro, no había nada ignífugo.
1: Nada. Y después empezaron a implementar lo que es pasamontaña, guantes. También hay un guante que son para monitoreo, que mide el pulso y el oxígeno del...
0: Vean, del... ahí se no había llegado.
1: Que ahí pues, cuando tienen un accidente, que bueno, para poder sacar al piloto son alrededor de 10 segundos, ¿no?
0: Uh-huh.
1: Bueno, con el guante ese...
0: Sí, ya lo van monitoreando de cómo está...
1: De cómo está al tiempo de sacarlo.
0: Estaba muy bueno eso, no lo sabía.
1: Sí, sí. Tiene el monitoreo de pulso y oxígeno. Está muy bueno.
0: Eso está bueno porque ya cuánto vas adelantando...
1: Claro.
0: Con el tema de que cuando lo sacás al herido, digamos.
1: Y transportarlo al hospital y demás, ya sabes cómo va con el oxígeno, con el pulso y demás.
0: Mira, no, eso no sabía, no lo había leído. Pero hay sí. cosas que vos decís, sí, loco, claro. Pero se puede. El mismo en el casco le podrían hacer monitoreo y cosas, porque convengamos que...
1: En el casco tienen un auricular que es para saber cómo cuántos golpes está teniendo la cabeza contra... el auto para que no tenga ningún traumatismo y demás, digamos.
0: No, a ver, se ve que está todo ayornado hoy en día. A ver a Fangio y lo que es ahora, pobre Fangio, demasiado duro, pobre viejo, porque supongo que cuando te hubiera accidente, ese sí que era mermado. Pero son cosas que uno es el hilar fino de cada cosa.
1: Sí. Sí, tiene muchas medidas de seguridad hoy en día, a comparación de antes, que antes fue un fitito comparado con los autos de ahora, digamos.
0: Pero el otro día, no sé dónde fue que lo vi, creo que fue en internet, que volaban los pedazos, yo digo, ay, pobre, que va adentro. Pero ya...
1: Pero
0: se destroza todo por afuera, pero y queda todo el cubículo donde va.
1: La cabina donde está, digamos, el conductor está en perfecto
0: estado. Está todo perfecto estado, pero es así. ¿Y vos, Rocío, qué onda?
2: Bueno, yo iba a hablar del impacto ambiental. Ajá. En todo lo que es la Fórmula 1, como vinieron diciendo mis compañeras. Basta. todo lo que el... Dios. No puedo.
4: Impacto ambiental.
2: El impacto ambiental, ahí está. Lo de la manera en la que la Fórmula 1 quiere reducir, bueno, todo este
0: impacto. Pues, claro. A ver, ya ellos el impacto más grande que ellos tienen es el tema del combustible. Ya.
2: Exacto.
0: Lo tienen, tildamos, que va. Pero hay otras cosas, caucho. Va. ¿Qué otras cosas más pueden haber?
4: La emisión de gases.
0: Claro, pero ya eso lo venimos se viene reduciendo a tener un híbrido.
2: También en el transporte, bueno, como habíamos dicho, de las partes de los autos.
0: Perfecto. ¿Qué, con qué están volando?
2: Con los aviones.
0: Sí, ya sé, pero ¿con qué combustible?
2: El DLH.
1: Con biocombustible.
0: Biocombustible. ¿Y de dónde lo sacan?
1: De aceites y grasas.
0: De aceites y grasas que se hacen. Eso a mí me pareció cuando lo escuché, digo, no puede ser. Que está bien, el avión usa querosina.
1: Sí.
0: Que es como un tipo querosén más refinado. Pero, a ver, sé de tractores, sé de autos que usan biocombustible. Pero realmente un avión que vuele con biocombustible, como que me opa, ¿cómo es la cosa? No me cerraba hasta que empecé a leer cómo era el tema y yo, una locura. Porque sinceramente, dice que lo que mueve mucho también por barco.
1: Ah, sí, para tener menos contaminación de dióxido de carbono.
0: Pero el barco también, bueno, no sé.
1: Capaz. Ahí larga menos que lo que es camión y demás.
0: Yo lo que he visto que dice que también están haciendo mucho el tema de lo que es energía solar para los circuitos. Como que fueron muy visionarios en ese tema, porque uno va viendo cómo cada cosa va teniendo su sustentabilidad de una manera o de otra, no como las luces para que emiten, pues también las luces emiten calor, claro, porque son semejantes paneles que queman esas luces a veces. Sí. ¿Qué otra cosa puedo llegar a tener? Les voy a contar lo del hospital.
1: Sí.
0: Yo no me acuerdo si el hospital era en Estados Unidos o en Inglaterra, sinceramente, pero era un hospital. ¿Qué llevaban a operar a los niños? Y en el trayecto de que el niño, niños chicos, lo iban a operar del corazón, en el trayecto de que lo llevaban, pongamos, de la habitación al quirófano, había un gran porcentaje que los niños se morían en ese trayecto. Entonces dijeron, ¿cómo podemos solucionar ese tema? Pues no pueden ser que se mueran tantos niños, por eso tan tonto de ir de un lado a otro. Resulta ser que fueron a Ferrari a hablar con los que le cambian las ruedas a los autos de carrera. Porque ellos tienen un tiempo estipulado, claro, para cambiar
1: para que continúe la
0: carrera. Bueno. Se fueron a Maranello, lo llevaron a la Ferrari específicamente a hacer la capacitación. Para ellos, cómo hacer ese procedimiento con menor tiempo para que no muera el niño. No sé qué porcentaje más de niños salvados hubieron después que hicieron eso. Ahora, ¿qué se va a imaginar?
1: Qué curioso. Qué curioso.
0: Yo cuando dije, digo, ¿pero qué tiene que ver la Ferrari con un hospital? Porque realmente no tiene nada que ver. Y cuando lo escuché, digo, qué buena idea. Dice que los de Ferrari vinieron al hospital también. Y que estuvieron con ellos, y bueno, y dice que bajaron los tiempos, aceleraron el traslado y todas las cosas, y salvaron a los niños. Yo, digo, sinceramente, digo, nunca se me hubiese imaginado. Jorge, está muy linda la charla, hacemos una pausita musical y seguimos.

0: Bueno, acá seguimos. Ahora vamos a hablar con el invitado. ¿Era Matías?
1: Matías Alegre se llama, sí. Bueno.
0: Matías contento.
1: Matías re contento cuando le conté. Es un amigo mío de toda la vida. Ama la Fórmula 1. Así que bueno. Nada, hola Mati, ¿cómo estás? ¿Nos escuchás?
2: Hola, buenas.
0: Ah, ahí te escuchamos. Ah, con los auriculares.
1: Me tengo que poner los auriculares, bueno.
0: Hola Matías, ¿cómo te va? Mucho gusto, Dinora.
2: Buenas tardes, ¿cómo están?
0: Bien, acá.
1: Con nervios, con muchos nervios.
0: Acá la muchachita te va a hacer unas preguntas.
2: Sí, cómo no. Me estaba escuchando ahí atentamente.
1: Bueno, Mati, le cedemos la palabra a Bianca. Bianca te va a preguntar, que tiene unas dudas. Son preguntas que formulamos, viste, con los chicos. Así que bueno.
3: Hola, Mati. Yo te quería preguntar si los motores nuevos híbridos realmente ayudan a contaminar menos o es más marketing.
2: Bueno, mira, hay una cuestión que ahí es, no es solo marketing, obviamente hay un cambio real en la Fórmula 1 desde 2014 que se usan potencias híbridas que combinan motores térmicos con sistemas eléctricos que recuperan energía, como el calor de los gases, el escape, la frenada. Esto permite que el motor se convierta también en una potencia de más del 50% de la energía del combustible, algo altísimo comparado obviamente con un auto común. Ahora hay que ser honestos, siguen usando combustible fósil, aunque están intentando avanzar a un combustible sintético, pero siguen consumiendo el combustible fósil. Lo que sí hacen es consumir menos y aprovechar mejor para además hacer más funciones como bancos de pruebas para las tecnologías que pueden llegar a los autos de calle. Esto también se usa como pruebas para la industria automotriz, digamos.
0: Yo estoy sorprendida con los híbridos normales que tenemos en calle. Me imagino lo que debe ser eso.
2: Sí, de hecho la Fórmula 1 es un laboratorio tecnológico que se usa y de ahí se prueban muchas cosas que hoy en día pueden salir también para los calles, para los autos de la calle y demás.
0: Claro, sí, sí. ¿Qué otra pregunta tenés?
3: ¿La Fórmula 1 contamina mucho comparada con otros deportes o industrias?
2: Sí contamina, pero el punto clave es de dónde viene esa contaminación. Solo la menor parte viene de los autos de la pista. La mayor parte, más de la mitad, viene del tema logístico, aviones, camiones, barcos, moviendo toneladas de equipos por todo el mundo, que la Fórmula 1, cada equipo, ya sean las escuderías o el mismo personal de la Fórmula 1, mueven muchísimas cosas y eso es algo que obviamente está fuera de lo que uno puede tener, digamos. Si lo comparas con industrias globales como la aviación comercial, la moda, alimentación, la huella de carbono de la F1 es muchísimo menor. Obviamente hacer un deporte de élite muy visible, asociado al lujo, por ahí es algo que a simple vista se vuelve más fácil de criticar. Pero hay que decir que tiene pocos eventos al año comparado con otras industrias que operan todos los días, entonces el impacto es totalmente relativo, o sea, relativamente chico al lado de otro tipo de eventos, pero sí obviamente contamina todavía.
0: Claro, al ser, si bien es cíclico todo el año, no es la cantidad que puede tener una empresa.
2: Claro, exacto. Este año actualmente hay 24 carreras por ahora programadas. Después pueden haber variaciones, pero son 24 semanas al año donde los transportes, la logística, donde todo el movimiento que hay se mueve. Entonces, por ahí comparado con otros tipos de empresas, industrias o áreas donde por ahí es más seguido de las cuestiones que se hacen, obviamente si uno se compara, por ahí no contaminan tanto.
0: Claro, lo que estaban leyendo yo, que dice que los camiones son los que transportan los coches. Yo llegué a ver en Pirea poner una vuelta Fórmula 3 que por camión llevaban dos coches. Yo supongo que estos deben de llevar más por camiones.
2: Y pasa que la Fórmula 1 al lado de la Fórmula 3 tiene más personal,
0: sí,
2: más equipo, más tecnología, más aparatos. Uno por ahí cuando ve las transmisiones, ve todos los equipos que tienen, computadoras, cables, neumáticos. Entonces, al ser más grande, obviamente, requieren por ahí más transportes y depende de qué país a qué país se muevan o en qué regiones estén, son más largos los trayectos o usan distinto tipo de transporte, ya sea aéreo, terrestre, marítimo.
0: Sí, dice que ellos apuntan más al marítimo. Pero también el marítimo dice que no hace tanta contaminación, salvo que sean, ponele, por decirte, como que están por sacar ahora a andar en buquebús, que son eléctricos.
2: Claro, pasa que eso es algo que por ahí ya queda fuera de las manos de la Fórmula 1, digamos, ¿no? Porque una cosa es que la Fórmula 1 dentro de su interna quiera obviamente reestructurar cosas para que sean mejor para el medio ambiente y la seguridad, pero hay cosas externas como el transporte marítimo,
0: claro, que ya no depende de ellos
2: y demás, que queda ajeno a ellos, entonces tienen que usar lo que en este caso haya disponible, digamos.
0: Sí, sí. Bueno, una preguntita más porque ya nos queda poco tiempo.
3: ¿Ser sustentable en Fórmula 1 es más caro para los equipos?
2: Sí, sobre todo al principio, porque implica investigar y desarrollar obviamente nuevas tecnologías como el tema de combustibles sintéticos, eficiencia energética, materiales sostenibles. Eso todo requiere una investigación enorme. Pero hay otro matiz importante, que es la Fórmula 1 es un deporte muy caro ya por naturaleza. Entonces la sustentabilidad se le suma a ese costo. No lo crea desde cero. Y segundo, a largo plazo, muchas de estas mejoras pueden optimizar procesos, reducir consumo y hasta bajar costos operativos. Además, está la presión del sponsor, de las marcas y regulaciones que a veces hacen que no invertir en sustentabilidad también tenga un costo, incluso reputacional.
0: Ahora esto pregunta de mi parte. ¿Los sponsors también hacen un poco de fuerza con ese tema o están ajenos a eso?
2: Sí, porque obviamente los sponsors también miran el tema de la audiencia, el tema del público, el tema de qué es lo que mueve. No, porque si vamos al caso, lo que mueve y lo que implica este deporte es del dinero. Cuando la audiencia no baja, cuando la audiencia no está contenta, cuando ven que las cosas no funcionan, ellos también buscan, obviamente para su propio beneficio, más allá de que a veces quieran colaborar o no al tema del medio ambiente, el sistema ecológico y todo eso.
0: Claro, no le queda otra que seguir el baile, porque si no te quedas sin... sin público.
2: Es que eso es algo que está pasando este año, porque el tema de lo este año hubo un nuevo reglamento donde los coches sufrieron demasiadas modificaciones. Fue creo que el mayor cambio en la Fórmula 1 al ser incluso más eléctrico, y los pilotos no se están sintiendo cómodos, el público no le está gustando mucho este sistema eléctrico y cómo se manejan, las escuderías están teniendo muchos problemas, entonces eso genera un ambiente porque la presión de los pilotos influye también. Hay pilotos que amenazan con irse, con dejar si esto no cambia. Entonces esas cosas también son vistas por los sponsors. Si los sponsors pierden a su figura, que mueven mucha gente, eso implica que la Fórmula 1 tenga que adaptarse. De hecho, en Miami, en el circuito de este fin de semana, tuvieron que implementar nuevas reglas que no estaban previstas, dado que los cambios que implementaron a principio de años no estaban conformes para todos los equipos. Entonces tuvieron que improvisar sobre la marcha, por así decirlo, y ajustarse a lo que un poco también exigían los equipos.
0: Bueno, viste, era lo que yo comentaba, que como dice Priscila, parece un mosquito. Sí. Y vos acostumbrado a rugir los motores, es obvio que es totalmente diferente.
2: Claro, claro. Incluso, por ejemplo, el motor que tuvo Franco Colapinto acá en Buenos Aires cuando vino, es un motor V8 nato puro, de los de la época de 2012, que era antes de todo este cambio híbrido, que a la gente le gusta más porque es el motor más clásico motor. Hoy en día suenan, como vos decís, 20. Como más mosquitos, y por ahí todo eso implica electricidad de fondo, todos circuitos electrónicos y demás que hacen que pues sea más problemático solucionarlos. Entonces, obviamente, a los que están subidos al auto son los que más lo sufren, digamos.
0: Exactamente. Bueno, Matías, yo de mi parte te quiero agradecer muchísimo. Era como me decía Magalí, que sabías mucho. No era que no le creía, pero bueno, había cosas mucho que yo quería saber y me sacaste la duda. Un millón de gracias por haber colaborado y te vamos dejando porque nosotros tenemos que terminar el programa. Muchas gracias.
1: Gracias, Mati.
2: Gracias a ustedes. Saludos.
0: Gracias. Chao, chao. Bueno.
1: Sabía mucho, ¿no? Y otra persona que me hubiese encantado que también llamar era mi hermana. A mi hermana le encanta la Fórmula 1.
0: Hola, le llamamos otro día, no te
1: da vergüenza, obviamente que no iba a querer, le da vergüenza.
0: Pero, y si igual no se le ve, decirle.
1: La próxima vez hacemos otro programa y ahí
0: bueno, llamamos. Vamos, saludos a compañeros, amigos, familia, perro, gato, lo que quieran.
1: Bueno, yo ya dije a mis compañeros de la facultad, a mi familia, papá, mamá, hermanas que me están escuchando. A mi hijo, bueno, amigos, general, no sé, los chicos.
0: ¿Vos, Priscila?
4: Bueno, un saludo a mi familia, a los compañeros que estaban bancando. Y bueno, eso, la verdad, muy lindo todo, muy linda experiencia. Y Gracias por todo y en la radio también.
1: Perfecto. Los nervios son medios traicioneros. A mí me agarró un pánico escénico, pero bueno.
0: Nosotros tuvimos acá a los Mila que casi se nos va corriendo. Bianca.
3: Yo le quiero mandar un saludo a mi mamá que me está viendo, a mi familia, a mis compañeros. Hola, Juan.
1: Ah, o sea, sí, es que los chicos querían, es verdad.
0: Ahí andan todos porque están mandando mensajes, también mandó Daniel, Federico.
3: Sí, hola Fede también.
0: Lautaro.
5: Yo le quiero mandar un mensaje y un saludo a Juan, a Fede y a Willy, en especial a Juan.
3: Un beso muy grande.
5: Un beso muy grande en la frente.
6: Principalmente a ellos tres que son unos capos, la verdad que siempre bancando, dando consejos, tips. Capos, principalmente a ellos tres, saludos a ellos. A los demás también, nos vemos más tarde.
0: Bueno, gente, de mi parte también, saludo a los chicos, a las familias, a todos. Bueno, como todos los lunes, los esperamos el lunes que viene. El lunes que viene tenemos el guerrero de la basura. Otro que se van a llevar la sorpresa. A ver, ¿ustedes se pueden imaginar que se puede hacer una casa con latas de cerveza o de gaseosa, botellas de vidrio y neumático? Ya lo van a saber. Le mandamos un saludo a todos. Buena semana. Los esperamos el lunes que viene a las 18:30 en Cabo de Vida.

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14: Exactamente las 20 horas.
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13: Exactamente las 21 horas.
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